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1: 6, 11.

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¿Acaso no lo sabías? 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
0: 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La Mejor. 6:43, 29 grados centígrados. 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
1: 646.

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1: 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La Mejor. 7:21, 29 grados centígrados. 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
1: 7:30, 29 grados centígrados. 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

Estados Unidos. Somos más de 12 millones como inmigrantes y una población total que supera los 37 millones de personas al sumar a sus descendientes. En Canadá hay aproximadamente 128 mil mexicanos y en España 100 mil mexicanos. No está de más decir que somos de las comunidades más destacadas en Alemania, Reino Unido, Bolivia, Argentina, Países Bajos y Costa Rica. No somos 11 en la cancha. Somos un pueblo orgulloso de ser mexicano.

Sí, siempre sí. Siempre sí. 7:38, 29 grados centígrados. 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

¿Acaso no lo sabías? Somos aproximadamente 134.4 millones de habitantes. Los mexicanos en Estados Unidos somos más de 12 millones como inmigrantes y una población total que supera los 37 millones de personas al sumar a sus descendientes. En Canadá hay aproximadamente 128 mil mexicanos y en España 100 mil mexicanos. No está de más decir que somos de las comunidades más destacadas en Alemania, Reino Unido, Bolivia, Argentina, Países Bajos y Costa Rica. Somos 11 en la cancha. Somos un pueblo orgulloso de ser mexicano.

8:26, 29 grados centígrados. 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

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Una estación de MBS Radio. 8:30, 29 grados centígrados. 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
0: 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La Mejor. 8.52, 28 grados centígrados. 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

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Son las 9 en punto. 28 grados centígrados. 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
0: 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La Mejor. 9, 16, 28 grados centígrados.

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Por si acaso no lo sabías, somos aproximadamente 134.4 millones de habitantes. Los mexicanos en Estados Unidos somos más de 12 millones como inmigrantes y una población total que supera los 37 millones de personas al sumar a sus descendientes. En Canadá hay aproximadamente 128 mil mexicanos y en España 100 mil mexicanos. No está de más decir que somos de las comunidades más destacadas en Alemania, Reino Unido, Bolivia, Argentina, Países Bajos y Costa Rica. No somos 11 en la cancha, somos un pueblo orgulloso de ser mexicano.

Sí, siempre sí. Siempre sí. 9:37, 28 grados centígrados. 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
1: ¿Qué es lo que una persona como yo tiene que hacer para...

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0: 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La Mejor. 9:52, 28 grados centígrados.
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Son las 10 en punto, 28 grados centígrados. 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

¿Sabías o no lo sabías? Somos aproximadamente 134.4 millones de habitantes. Los mexicanos en Estados Unidos somos más de 12 millones como inmigrantes y una población total que supera los 37 millones de personas al sumar a sus descendientes. 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No está de más decir que somos de las comunidades más destacadas en Alemania, Reino Unido, Bolivia, Argentina, Países Bajos y Costa Rica. Somos 11 en la cancha. Somos un pueblo orgulloso de ser mexicanos. ¡Soy México, cabrón! ¡Represente loco! ¿Y si sí? 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
5: Hola, hola, ¿cómo están? Soy Claudia Mejía. En esta ocasión vamos a hablar de un tema que le compete a las mujeres. Bueno, en parte mujeres, en parte a tu pareja, en parte a todos, porque somos una red de apoyo aquí en esta vida. Debemos de tener siempre redes de apoyo y no estamos solitos. Entonces, pues vamos a empezar. En esta ocasión vamos a hablar de endometriosis. Es una palabra medio rara y tal vez nunca la hayas escuchado, o tal vez sí, pero si eres mujer, seguramente sí. Y para eso está conmigo la doctora Alejandra López Chávez. Ella es ginecóloga y obstetra. ¿Cómo estás?
6: Hola, muy bien, muchas gracias. ¿Y tú?
5: Muy bien, aquí emocionada porque es tu primera vez.
6: Sí, es la primera vez.
5: Endometriosis. O sea, yo escucho endometriosis y endometrio. Bueno, ya nosotras sabemos que el endometrio, pues es esa capita que se suelta cuando estamos en nuestro periodo.
6: Exacto.
5: ¿No? Pero se escucha más peligroso y más feo que solamente
6: sí, suena,
5: eso, ¿no?
6: Suena intimidante la palabra.
5: Exacto,
6: ¿no?
5: Sí.
6: Pues justo lo que mencionabas, o sea, primero hay que entender que el endometrio es esta parte bien interna del útero que va a tener básicamente dos funciones. La función uno es que se va a hacer gruesita entre una regla y la otra, se va a hacer gruesa porque se prepara para recibir un embarazo. Si en esa mujer, en ese mes, no hubo un embarazo, al terminar ese periodo, va a caerse este endometrio en forma de menstruación, ¿no? O sea, el endometrio tiene que vivir justo en la cavidad endometrial y se va a descamar mes a mes en forma de regla. Sin embargo, la endometriosis quiere decir que hay tejido que no es endometrio como tal, es tejido similar, que eso es muy importante, entender que no es endometrio, que es tejido similar al endometrio y que va a estar fuera de esta cavidad, que puede abarcar cualquier parte del cuerpo humano, desde cerebro, desde ¿qué? Pulmones, desde el diafragma, pero principalmente va a estar en órganos pélvicos, que puede hacer a lo mejor la vejiga, el uretero, el intestino, o literalmente los ovarios, las salpinges. Si bien esta es la localización más frecuente, no es la única. Entonces, realmente los síntomas van a ser múltiples, muy variados, en muchos matices, y cada paciente lo va a vivir de manera distinta. Entonces, si bien la endometriosis puede tener diferentes grados de afectación, siempre va a haber un dato que nos haga sospechar de ella.
5: Y si dices que es otro tipo de tejido que puede estar en cualquier otro órgano, si de por sí el dolor que una siente en su periodo, no me quiero imaginar el dolor que sería tener ese tejido en otro órgano. O sea, ¿esto sí es así?
6: Sí, literal. O sea, al final del día, el tejido endometrial sano que está dentro del útero va a tener receptores para ciertas hormonas, ¿no? Estas hormonas, de manera natural, las produce el ovario. Pero también hay hormonas que producimos a través del tejido graso, a través de ciertos procesos químicos. Pero en una paciente sana, estrictamente hablando, y te hago mucho hincapié en esta parte que tú me acabas de mencionar, el dolor que sentimos durante la regla. Y ese es un punto pivote. La regla puede doler. Claro que puede doler, pero hay un grado para diferenciar cuando es un dolor normal, entrecomillado, y un dolor que ya no se considera normal. Y esta palabra de es que para mí el dolor es normal, el normalizar el dolor, creo que es el gran error que podemos cometer desde a veces las propias pacientes que lo normalizan y también nosotros como médicos que no les damos el peso, ¿no? El justo peso a las cosas, ¿no? Entonces, tener dolor durante la regla puede ser normal siempre y cuando no afecte calidad de vida, que no sea un dolor incapacitante, que sea un dolor que te permita hacer tu vida prácticamente normal. Entonces, la endometriosis puede ser extremadamente aparatosa. Pacientes que durante la regla pueden tener sangrado a través del recto, a través de la orina, que pueden llegar a convulsionar, que pueden llegar a tener desmayos, que pueden tener focos de diarrea tremenda durante la menstruación. Y también importante no encasillarlo solo a la regla, ¿no? Porque a veces los médicos podemos caer a que solamente vas a tener dolor durante la menstruación. Y si no estás menstruando y te duele, entonces no es endometriosis. Y eso es un error, porque la endometriosis es una enfermedad crónica. Crónica quiere decir que dura mucho tiempo, que va a ser se va a ir complicando, que va a ser una enfermedad que va a ser progresiva, y eso hace que cada vez las molestias vayan siendo más aparatosas. Desde primero ser un dolor entrecomillado, no tan complejo, que a lo mejor con analgésicos se puede tratar, a terminar en situaciones que requieran cirugía por una obstrucción intestinal, porque la función del riñón ya no está del todo bien, y todo porque esta enfermedad es muy agresiva.
5: Nos decías que hay una estadística que nos puede sorprender. ¿Cuántas mujeres lo padecen?
6: La estadística a nivel México se estima que una de cada 10 mujeres va a tener algún grado de endometriosis. O sea, una de cada 10. Es impresionante. Sin embargo, tardamos en hacer el diagnóstico en promedio de 7 a 10 años.
5: ¿Qué? ¿Por qué?
6: Es muchísimo, exacto. ¿Por qué? Porque los síntomas son sumamente diversos.
5: Wow.
6: El hecho de que el tejido pueda estar a lo mejor en el intestino puede hacer que tú, al momento de la regla o fuera de la regla, puedas tener colitis, ¿no? Que tengas esta sensación de estar muy distendido después de comer ciertos alimentos, que tengas problemas al momento de evacuar, que tengas periodos de diarrea, porque el intestino se va a irritar por ese tejido y va a hacer que tengas evacuaciones sumamente líquidas, o que puedas intercalarlas con estreñimiento, porque a lo mejor está obstruida una parte del tubo digestivo que no permite que pase la evacuación, y puedes alternar entre diarrea y evacuaciones pues duras con estreñimiento y decir es que es colitis. El tema emocional es algo fundamental. O sea, vivir con endometriosis lleva a las pacientes a tener periodos de ansiedad, periodos de depresión, periodos en los que no saben qué está pasando con su cuerpo, y también es fácil que las encasillemos a, bueno, es que tienes estrés por el trabajo, tienes presiones con la pareja, tienes presiones con los hijos, y más bien va de la mano con todo esto de la endometriosis.
5: ¿Por qué les pasa? O sea, pues, ¿cuáles son las causas?
6: Pues mira, la verdad es que desgraciadamente no tenemos los médicos una certeza de una causa única. O sea, hay muchas teorías de por qué sucede la endometriosis, teorías ya muy viejitas, algunas de ellas que tienen casi 100 años de que las empezaron a estudiar. Hay otra teoría que nos habla de que esto se forma desde que éramos embriones, desde que estábamos en la pancita de nuestra mamá. Nuestras células tienen esta capacidad cuando somos embriones de decidir, bueno, tú eres una célula del hígado, te vas para el hígado. Tú eres una célula del cerebro, te vas a cerebro. Tú eres de útero, te vas al útero. Hay teorías en las que estas células no llegaron a su destino final, se quedaron en el camino y por eso quedaron implantes en varias partes del cuerpo. Hay otra teoría que habla de que el cuerpo tiene esta capacidad de transformar un tipo de célula a otra. O sea, hay células que tienen que estar en la parte más superficial de los órganos, que se llaman peritoneo, y a lo mejor sufren este tipo de transformaciones a otro tipo de célula parecida al endometrio. Entonces, la verdad es que hay muchas teorías, también hay teorías genéticas en las que hay un patrón genético de que en tu familia probablemente, si tú tienes endometriosis, tías, primas, hermanas, tu mamá probablemente también tenga endometriosis. Y también cada vez nos acercamos más al tema de las enfermedades autoinmunes, porque hay una cierta relación en pacientes con lupus, en pacientes con artritis reumatoide, esas enfermedades que son también muy difíciles de diagnosticar y que también pueden tener una correlación con endometriosis.
5: Aquí en el ISSSTE sabemos que de primera instancia hay que ir a nuestra clínica.
6: Sí.
5: Ellos nos referirán al especialista. Aquí en el ISSSTE hay todo este grupo de apoyo, tanto emocional como médico.
6: Pues la verdad es que como tal un grupo de apoyo específico para endometriosis, en el tema emocional todavía no, en la parte de psicología todavía no lo hay. En la parte quirúrgica, pues el abordaje ideal es vía laparoscopía. No se sugiere tanto la cirugía abierta porque va a ser bastante más agresiva de por sí. Entonces, en el ISSSTE, en hospitales de tercer nivel, como el 20 de noviembre, como en el López Mateos, como en el 1 de octubre, que hay este abordaje de cirugía laparoscópica, es una buena herramienta. Y todavía más pensando en cirugía robótica. La cirugía robótica viene a ser un parteaguas en el manejo de enfermedades tan complejas como es la endometriosis. Entonces, en este momento, hasta donde tengo entendido, solamente en el 20 de noviembre hay Da Vinci, y eso nos va a dar una oportunidad a los médicos y evidentemente a las pacientes para que tengan manejos mucho más integrales.
5: Me dio mucho gusto que estés aquí.
6: Ay, a ti, muchísimas gracias por la invitación. Estoy muy contenta, me encanta hablar de este tema porque siento que como médicos tenemos la responsabilidad con las pacientes de hablar de este tema que a veces está muy oculto.
5: Gracias, yo soy Claudia Mejía. Nos vemos en un siguiente episodio. Hasta pronto.
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1: Tres, 19.

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1: 3:39.

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1: 3, 51.

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1: 454.
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Son las 5 en punto.

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1: Buenos días familia. Ánimo con toda la actitud. Es domingo, domingo 5 de julio del 2026. Domingo, queridos hermanos, dos cositas para ir a misa en familia y para convivir en familia. Y si le unimos una tercera para no perdernos el partido de hoy. ¡Hoy! ¡Hoy es el día! ¡Se llegó el día! ¡Hoy a las 6 de la tarde! ¡A las 6 de la tarde! ¡Ay, Diosito Santo! Contra Inglaterra, pero sí se puede. Y sí se puede, y sí se puede, hombre. Yo creo que sí se puede. En el nombre sea de Dios. ¡Ánimo! ¡Mucha, mucha, mucha oración! Mucha oración, muchos de ustedes, casi todos le vamos, ¿verdad? Vamos con México, claro, y casi a todos nos gusta el fútbol. Ya veo a los esposos con sus esposas, con sus hijos, ¿verdad? Sentados ahí, viendo el fútbol. Dios me los bendiga. Domingo 5 de julio, bendito Dios, el mejor día de tu vida hoy. Con el padre Víctor Emilio, servidor y amigo, transmitiendo desde la mejor 100.1 FM, aquí nomás. Los saludo con cariño, con mucho gusto. Feliz domingo. Disfrútenlo, disfrútenlo, disfrútenlo. Oigan, y los espero en misa, ¿eh? No sean malos. No me vayan a dejar solo. No me vayan a dejar solo. Hay misa de 7. No me vayan a dejar solo. Hay misa de 7, por favor. Así es que ahí vamos a estar también para la misa, para darle gracias a Dios por las bendiciones de toda la semana. Espero en Dios verlos por ahí presentes, a los que siempre hacemos acto de presencia los domingos, ahí los espero. Pues amigos del volante, buenos días, que tengan un excelente día, saludo a su pasaje, a los trabajadores, que les vaya muy bien, los que van a descansar, aprovechen el domingo, y los que van a trabajar, también hay algunos que los domingos también trabajan, ni modo, Dios me los bendiga en su trabajo, sea cual sea su oficio y su profesión. Dios me los cuide, me los bendiga. A los queridos amigos del rodante, un abrazo grandísimo, Dios los bendiga. Los que laboran en los mercados, bendiciones, hombre. Los que están ahorita con las carnitas, con la barbacoa, con el pollo, con lo que sea, hombre, la carne. Hay que prepararlo porque para la noche tenemos que tener todo listo, ¿eh? Todo el día lo tenemos para preparar lo que vamos a tener a la hora del partido, primeramente Dios. Bueno, ustedes, porque yo no voy a poder. Ay, Señor, ni modo, ni modo. Dijo mi mamá, quería ser padrecito. Ándele, pues, de hablar. Bueno, los saludo con gusto, señora hermosa. Un beso gigante para usted. Salúdeme a su esposo y a sus hijos. Dios me los bendiga. Y por favor, si se van, déles la bendición. A toda nuestra querida audiencia, en donde quiera que nos sintonice, Tampico, Madero, Altamira, en cualquier estado de la República Mexicana, en Estados Unidos, fuerte abrazo y gracias por su preferencia. Que Dios me los llene de muchas bendiciones. Un abrazo bonito para todos. Gracias de verdad de parte del padre Víctor, siempre pidiendo por ustedes, por los enfermitos, por aquellas personas que tienen problemas, necesidades, por los que no tienen trabajo, los que están tristes, que Dios me los bendiga. Habemos muchos, de verdad, que andamos de capa caída, ¿eh? Muchos. ¿Por qué? Porque las cosas no se han dado, porque no se ha dado la respuesta que yo le he pedido a Dios en esa necesidad. Pues obviamente la tristeza se va adueñando de nosotros. Pero no perdamos la fe, no perdamos la fe. Dios está con nosotros y Dios siempre escucha nuestra plegaria. Ánimo, mis hermanos, ánimo, ¿eh? Necesitamos seguir firmes en nuestra fe, firmes, firmes. Bueno, pues vamos entonces a nuestra oración en el nombre del Padre, del Hijo y del Espíritu Santo. Amén. Dios de misericordia, muy buenos días. En esta mañana, mi corazón quiere explayar toda su gratitud hacia ti, Señor. Gracias porque esta mañana vuelves a acariciar mi alma con tu soplo de vida. una vida que el día de hoy quiero consagrar una vez más para que sea tuya, también mi Señor. Gracias, bendito Dios, por haberme permitido descansar en tus brazos y pintado un nuevo amanecer lleno de oportunidades para construir mi esencia. Te pido que por favor me bendigas el día de hoy, me conserves con salud hasta el final y que me des la fuerza que viene de tu gracia para poder vencer todas las adversidades que se irán presentando con el pasar del tiempo. Padre Celestial, muchas gracias por el despertar de mi familia, porque permanecen a mi lado para poder seguir compartiendo muchas anécdotas. Ayúdame a seguir entregando todo por ellos también, para así poder ser el sustento que necesitan. Hoy te pido por aquellos que han despertado en este mundo sin ánimo, sin ganas de jugársela al día de hoy, sin ganas de seguir, sin ganas de vivir. Ayúdalos, Señor. Solo ellos saben lo que van cargando y tú lo sabes, porque conoces nuestro interior, nos conoces perfectamente bien. Hazles ver que tú estás ahí. Ayúdales a saber reconocer que son hijos tuyos y que los amas y que no están solos. Que vuelvan a estar dispuestos a empezar de cero, a empezar de nuevo, con un nuevo enfoque, con nueva fe, con una esperanza renovada. Que los ayudarás a no perder esa fe ni la esperanza de que lo mejor está por venir a sus vidas si se tiene fe. Ayúdalos a mantener la calma y la sabiduría para hacer una pequeña pausa, comprender que hay una razón y un motivo bajo el sol y esperar pacientemente en ti. Alimenta sus almas con tu espíritu y llénalos de fuerza para que no pierdan la voluntad de seguir caminando. Aunque las sendas sean pedregosas, dale la seguridad de que tú los protegerás y estarán bajo tus santos cuidados. Mi Señor, no permitas que los pensamientos negativos o los sentimientos de tristeza arruinen todos los planes que con esmero he forjado el día de hoy. Recuérdame que todo lo bueno siempre lo voy a encontrar en ti. Y si estamos juntos, no hay nada que temer, porque me acompañarás como mi fiel escudero, pues bajo tus sombras siempre voy a encontrar el mejor refugio. Precioso Señor, que nunca olvide que tu nombre va primero que todo, para pronunciarlo en cada amanecer y en cada momento donde el sol se vaya a descansar. Que mis labios no se cansen de llamarte ni de elevar alabanzas agradables para tus oídos. Si hay cosas que verdaderamente no las necesito, ayúdame a desprenderme de ellas y a tomar lo que realmente es justo para mí. Y si los planes que fui estructurando para el día de hoy no salen a mi favor, dame la paciencia y la comprensión de tus planes que siempre van a ser mejores y más provechosos de lo que puedo imaginar. Gracias, amado Dios, porque siento que me escuchas y podrías concederme el día que hoy te pido. Cuida cada paso que pueda dar, y si tropezara, ayúdame a levantarme y no perder el tiempo para ponerme las pilas y continuar, porque creo en ti, oh buen Padre, y en el poder y nombre de nuestro Señor Jesucristo. Amén. En el nombre del Padre, del Hijo y del Espíritu Santo. Amén. Pues muchas felicidades para todos los que nacen el 5 de julio. Fuerte abrazo, que Dios me los bendiga, que disfruten de su cumpleaños. Bendiciones para ustedes. Santoral del día, San Antonio María Zacarías. Muchas felicidades a los que llevan también ese nombre y celebran su santo. Dios me los cuide. Y la frase del día de hoy, hermanos, una frase también bella, bella, bella, bella. Si tenemos fe, el dolor se convierte en esperanza, la oscuridad en luz y la angustia en paz. Si tenemos fe, el dolor se convierte en esperanza, la oscuridad en luz y la angustia en paz. Una frase hermosa, queridos hermanos, de San Juan de Ávila. Muchas gracias de verdad por regalarnos esta frase tan bella, tan hermosa. El día de hoy, queridos hermanos, nos toca Evangelio. nos toca Evangelio, así es que vamos a dar lectura al Evangelio para que regresando del corte podamos entrar a la reflexión del mismo. El Evangelio de hoy es de San Mateo, capítulo 11, versículos del 25 al 30. En aquel tiempo, Jesús exclamó: Yo te alabo, Padre, Señor del cielo y de la tierra, porque has escondido estas cosas a los sabios y entendidos, y las has revelado a la gente sencilla. Gracias, Padre, porque así te ha parecido bien. El Padre ha puesto todas las cosas en mis manos. Nadie conoce al Hijo sino el Padre, y nadie conoce al Padre sino el Hijo, y aquel a quien el Hijo se lo quiera revelar. Vengan a mí todos los que están fatigados y agobiados por la carga, y yo les daré alivio. Tomen mi yugo sobre ustedes y aprendan de mí, que soy manso y humilde de corazón, y encontrarán descanso, porque mi yugo es suave y mi carga ligera. Palabra del Señor. Gloria a ti, Señor Jesús. Qué hermoso de verdad, qué bello evangelio. Yo te alabo, Padre, Señor del cielo y de la tierra, porque has escondido estas cosas a los sabios y entendidos y las has revelado a la gente sencilla. Gracias, Padre, porque así te ha parecido bien. En el Evangelio, Jesús le da las gracias al Padre por haber revelado a los pequeños y humildes la verdad sobre su persona y misión, y haberla escondido a los sabios y entendidos, que muchas veces presumimos de saber más que los demás. Aunque haya sido algún curso y que ciertamente tengas muchos conocimientos, pero nunca pierdas la humildad. No por haber ido a un curso, y no por haber estudiado en una buena escuela, y no por haber sacado puro 10, eres mejor que los demás. No, hermanos, no. Pude no haber ido a la escuela, pude tener inclusive los estudios más sencillitos del mundo. Y a veces, hermanos, las lecciones más bonitas nos las da la gente más sencilla, más humilde. No pierdas el piso, hombre. No te marees. No te marees en un ladrillo, como les digo yo, ni en una tortilla. Débole gracias a Dios porque Él confía en cada uno de nosotros. Vamos a ir a una pausa, hermanos, y al regresar vamos a explicar este evangelio tan bonito. Está usted en el mejor día de tu vida hoy con el padre Víctor Emilio. Volvemos inmediatamente. Muy buenos días. ¡Ánimo!
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1: Buenos días, amigos. Aquí estamos de regreso. Bendito Dios. Domingo 5 de julio del 2026. Padre Víctor Emilio, el mejor de tu vida. Hoy, transmitiendo desde la mejor 100.1 FM. Aquí nomás. Ya tuvimos la oración del día. Felicitamos a todos los que cumplen años, a los que celebran su santo. Tuvimos la frase del día. Ya leímos el evangelio que nos toca el día de hoy. Así es que vamos a la reflexión. Vamos al mensaje, alguna línea nada más, porque el tiempo es muy corto, hermanos. Pero en su parroquia, póngale atención al párroco o al vicario, al sacerdote que vaya a presidir, póngale mucha atención. Mi yugo es suave y mi carga ligera. El evangelio es de Mateo 11, del 25 al 30. 11 del 25 al 30. ¿Cuántas veces, hermanos, constatamos que construir ignorando a Dios y su voluntad nos lleva a la desilusión, la tristeza y al sentimiento de derrota? La experiencia del pecado como rechazo a seguirle, como ofensa a su amistad, ensombrece nuestro corazón. Pero aunque a veces el camino cristiano no es fácil y el compromiso de fidelidad al amor del Señor encuentra obstáculos o registra caídas, Dios, en su misericordia, no nos abandona, sino que nos ofrece siempre la posibilidad de volver a Él, de reconciliarnos con Él, de experimentar la alegría de su amor, un amor que nos perdona y nos vuelve a acoger, a menudo mediante el sacramento de la penitencia y la reconciliación. Es el sacramento de la alegría reencontrada. Vamos a pedir al Espíritu Santo la luz para saber reconocer nuestros pecados y la capacidad de pedir perdón a Dios, acercándonos a este sacramento con constancia, con serenidad y con confianza. El Señor te va a abrir los brazos, te va a purificar y te llenará de su alegría. Y habrá gran alegría en el cielo por un solo pecador que se convierte. Queridos hermanos, les cuento una anécdota para este mensaje, muy bella, muy bella. Dicen que había un estanque donde vivía una colonia de ranas, y el sapo más viejo del estanque se creía también el más grande y el más fuerte de toda la especie. ¿Cuántos de nosotros nos creemos así, verdad? Nos creemos los más grandes, los más fuertes, los más sabios, los mejores. Nadie como nosotros. Bueno, pues había un sapo en un estanque, en una colonia de ranas, y este sapo, el más viejo, se creía el más grande y el más fuerte de toda la especie. ¿Sabes? Cada mañana se posaba a la orilla del estanque y comenzaba a hincharse para atraer la atención de sus vecinas y para presumir su tamaño y su fuerza. Pues un buen día se acercó un buey a beber, y el sapo, viendo que éste era más grande que él, comenzó a hincharse e hincharse e hincharse más que en otras ocasiones, tratando de igualarse al buey. Y tanto se infló que reventó. Así sucede, amigos, a muchos hombres que por ambición, por soberbia y prepotencia tratamos de igualarnos a ese buey que estamos hablando de esta anécdota. ¿Cuántos de nosotros nos empezamos a hinchar, a hinchar, a hinchar por la ambición, por la soberbia, por la prepotencia? Ya muy bien lo decía San Agustín, la soberbia no es grandeza, sino hinchazón. Y lo que está hinchado parece grande, pero no está sano. ¡Qué importante, San Agustín! La soberbia no es grandeza, sino hinchazón. Y lo que está hinchado Parece grande, pero no está sano. Feuerbach y Nietzsche, dos filósofos ateos del siglo pasado, lanzaron sus teorías del superhombre y del dominio del más fuerte, ideas tan tristes que desembocaron en la prepotencia nazi, en un racismo aberrante y en todas las formas de totalitarismo ateo que perseguía todo tipo de religión, especialmente la católica. Esas ideas fueron las causantes de la Segunda Guerra Mundial y originaron un abismo de inhumanidad que ni siquiera excluyeron los terribles campos de concentración y de exterminio. Esa triste ley del más fuerte impone muchas veces el criterio de comportamiento entre los hombres, tan penosa y de tan lamentables consecuencias para la convivencia humana. Y es que el poder, queridos hermanos, el poder, la ambición desenfrenada y la soberbia prepotente pudre el corazón de los hombres y crea verdaderos infiernos. El poder, la ambición desenfrenada y la soberbia prepotente pudre el corazón de los hombres y crea verdaderos infiernos. Y sin embargo, Jesucristo nuestro Señor nos viene a hablar hoy de humildad, de mansedumbre y de servicio. Tomen sobre ustedes mi yugo y aprendan de mí que soy manso y humilde de corazón y hallarán descanso para sus almas. ¿No es un mensaje ya trasnochado y pasado de moda? ¿Acaso el que triunfa hoy en día no es el hombre fuerte, el grande, el poderoso? El pequeño, el débil y el humilde ni siquiera es tomado en cuenta. Más aún, muchas veces es ridiculizado y marginado. El mismo Nietzsche se mofaba de la humildad, diciendo que era un vicio servil y un comportamiento de esclavos. En el Evangelio, queridos hermanos, que tuvimos en la fiesta del Sagrado Corazón, se nos presentaba a Jesús en oración, bendiciendo a su Padre: Te bendigo, Padre, Señor del cielo y de la tierra, porque has ocultado los misterios del reino a los sabios y a los poderosos y se los has revelado a los pequeños. ¡Qué contraste tan abismal! Pensamos que la gente feliz del mundo son los ricos, los poderosos, los grandes, los fuertes, los sabios. Y sin embargo, nuestro Señor llamó dichoso precisamente a los de la parte opuesta. Bienaventurados los pobres de espíritu, los mansos, los que lloran, los misericordiosos, los pacíficos, los que padecen persecución, porque de ellos es el reino de los cielos. Y hoy Jesús nos sale con otra de las suyas, invitándonos a la humildad. Con razón, hermanos, qué belleza. El humilde nos invita a ser humildes a nosotros. Vamos a hacerle caso, queridos hermanos. Vamos a tomar el mensaje de Jesús. Vamos a seguir su camino. Vamos a vivir en humildad. Él, que es el Rey y que es Dios, y que entró montado en un pobre burrito en señal de humildad y de paz. ¿Cuántas lecciones para cada uno de nosotros? Jesús no hacía milagros para ganar votos. No, hermanos, Jesús quería ganarse nuestro corazón, pero en base al amor, en base al amor. No nos perdamos. Por eso Jesús hoy nos invita a ser humildes, y sobre todo, si tienes algo, algún problema, alguna tristeza, vengan a mí, yo les daré alivio. Qué hermoso evangelio, queridos hermanos. Hoy quiero terminar así, saludándolos a todos con mucho cariño. Dios me los bendiga. Felicidades a todos los que cumplen años y a todos los que han mandado algún mensajito. Dios me los cuide y Dios me los proteja. Dispénseme terminar el día de hoy así, pero quería que el mensaje fuera completo. Gracias por escucharnos. Y la bendición de Dios Todopoderoso, Padre, Hijo y Espíritu Santo, descienda sobre ustedes y les acompañe para siempre. Amén. Dios contigo, Dios conmigo y Dios con todos. Tenga usted el mejor día de su vida hoy. ¡Feliz domingo! ¡Todos a misa! ¡Ánimo!

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1: 658.

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8:24.

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Son las 9 en punto. Son las 9, 28 grados centígrados.

0: Pero con el reportero y la arrolladora banda, El Limón, de Don René Camacho. Bueno, trae esto que se llama Ni Siquiera Somos Amigos. Así se llama, Ni Siquiera Somos Amigos, con la Natiushka. Esta morra Natiushka, ¿verdad? Que aunque es de otro género y todo lo que tú quieras, entra muy bien, se acopla perfecto a la arrolladora y lanzan algo genial. Ni Siquiera Somos Amigos, un temita muy recomendable. Se van ahora sí que pues a pedir perdón y a divertir al mismo tiempo, ¿verdad? Ni Siquiera Somos Amigos, la arrolladora banda El Limón de Don René Camacho y Natiushka. Está poderosona, está poderosona. ¡Corta!
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¿Acaso no lo sabías? Somos aproximadamente 134.4 millones de habitantes. Los mexicanos en Estados Unidos somos más de 12 millones como inmigrantes y una población total que supera los 37 millones de personas al sumar a sus descendientes. En Canadá hay aproximadamente 128 mil mexicanos y en España 100 mil mexicanos. No está de más decir que somos de las comunidades más destacadas en Alemania, Reino Unido, Bolivia, Argentina, Países Bajos y Costa Rica. Somos 11 en la cancha. Somos un pueblo orgulloso de ser mexicano.

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1: 11-22.

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0: con el reportero y el arrolladora banda, El Limón, de Don René Camacho. Bueno, trae esto que se llama Ni Siquiera Somos Amigos. Así se llama, Ni Siquiera Somos Amigos, con la Natiushka. Esta morra Natiushka, ¿verdad? Que aunque es de otro género y todo lo que tú quieras, entra muy bien, se acopla perfecto a la arrolladora y lanzan algo genial. Ni Siquiera Somos Amigos, un temita muy recomendable. Se van ahora sí que pues a pedir perdón y a divertir al mismo tiempo, ¿verdad? Ni Siquiera Somos Amigos, la arrolladora banda El Limón, de Don René Camacho y Natiushka. Está poderosona, está poderosona. ¡Corta!
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4: 11:38.
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6: Hola,

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lo sabías. 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Los mexicanos en Estados Unidos somos más de 12 millones como inmigrantes y una población total que supera los 37 millones de personas al sumar a sus descendientes. En Canadá hay aproximadamente 128 mil mexicanos y en España 100 mil mexicanos. No está de más decir que somos de las comunidades más destacadas en Alemania, Reino Unido, Bolivia, Argentina, Países Bajos y Costa Rica. Somos 11 en la cancha. Somos un pueblo orgulloso de ser mexicano. Así

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Son las 12 en punto. Las 12, 31 grados centígrados.

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¿Acaso no lo sabías? Somos aproximadamente 134.4 millones de habitantes. Los mexicanos en Estados Unidos somos más de 12 millones como inmigrantes y una población total que supera los 37 millones de personas al sumar a sus descendientes. En Canadá hay aproximadamente 128 mil mexicanos y en España 100 mil mexicanos. No está de más decir que somos de las comunidades más destacadas en Alemania, Reino Unido, Bolivia, Argentina, Países Bajos y Costa Rica. No somos 11 en la cancha. Somos un pueblo orgulloso de ser mexicano.

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La una en punto. La una, 31 grados centígrados. 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

0: bienvenidos. Bonita tarde en este domingo. Hoy gana México, sí señor. Oigan, y las botanas, y los vinos y licores. Aquí estamos listos para llevarles todas las ofertas desde su bodega, acá en sucursal 13 de enero. Otoniel Vázquez, el gallo, le saluda. Atento, súbele al 100.1. Hoy gana México, sí señor. Y si sí se viene a su bodega. ¿Cómo dijo?
1: Tiene que ganar.
0: Claro que tiene que ganar México. Regresamos ahí en cabina de la mejor. Ya llegó el gallo a la transmisión de su bodega. Alcanza para más.

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1: 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Continuamos.

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16: Continuamos, aquí nomás La Mejor FM 100.1, haciendo remoto desde su bodega. 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Más música y continuamos platicando con mi amigo Víctor, el gerente de la tienda. Regresamos, aquí nomás La Mejor, gana México, sí señor.

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1: 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Vamos con más de la programación, regresamos. Aquí nomás la mejor FM 100.1. Señora que viene por acá llegando, le invitamos, señora. 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Regresamos. Hoy gana México, sí, señor. Caballeros, ¿cuánto va a quedar México hoy, amigo?
2: 2-0
1: gana México, eso es todo. La gente inspirada, la gente motivada, porque hoy tenemos triunfo del tricolor. Regresamos, aquí nomás, lo mejor.

0: Regresamos, aquí nos va la mejor FM 100.1 desde su bodega de la calle 13 de enero en el corazón de Madero. Véngase para acá. ¿Cuánto gana México y cómo considera usted que van a quedar en el marcador? ¿Gana México? Claro que queremos que gane México, pero ¿cuánto va a ganar? ¿Va a quedar 2-1, 2-0? Amiga, ¿cuánto va a ganar México? ¿Cuánto le calcula que va a ganar?
1: Muy apenas.
0: Porque vamos a ganar. ¿Cuánto?
1: Apenas.
0: ¿1-0?
1: 2-0.
0: 2-0, eso es todo. ¿Cuánto dijo?
1: 2-0.
0: 2-0, muy bien. 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La familia va llegando aquí. ¿Cómo está, amigo? Buenas tardes, bienvenido. ¿Cuánto va a quedar México? ¿Cuánto gana México? ¿Cuánto gana México? Dos premios, uno se va a llevar la despensa. ¿Cuánto gana México, amiga? 2-0, eso es todo. Todos coincidimos que ganamos 2-0 a Inglaterra. La altura, ¿cuánto queda México, amigo? Acá tenemos otro caballero.
2: 2-1 a favor México.
0: Eso es todo. Y arriba la Jaiba, traí la playera de la Jaiba, mi amigo. ¿Cómo se llama usted, amigo?
2: Martín.
0: Martín, así siempre andas de guapo los domingos, Martín.
2: Claro.
0: Ay, está chulo, amigo. Gracias, querido Martín. Parte de la raza está llegando aquí. ¿Cuánto queda el marcador, amiga?
1: 2-0.
0: 2-0, muy bien, eso es todo. Regresamos, Otoniel Vázquez con ustedes, haciendo desde su bodega de la calle 13 de enero. 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

¿Acaso no lo sabías? Somos aproximadamente 134.4 millones de habitantes. Los mexicanos en Estados Unidos somos más de 12 millones como inmigrantes y una población total que supera los 37 millones de personas al sumar a sus descendientes. En Canadá hay aproximadamente 128 mil mexicanos y en España 100 mil mexicanos. No está de más decir que somos de las comunidades más destacadas en Alemania, Reino Unido, Bolivia, Argentina, Países Bajos y Costa Rica. Somos 11 en la cancha. Somos un pueblo orgulloso de ser mexicano.

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5: 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Bonita tarde, domingo. Hoy gana México. Sí, señor.

0: 100.1, vamos a ganar. Vamos a ganar. Y si sí, ¿cuánto quedan hoy, mi gallo? ¿Cuánto queda el marcador?
1: Para mí queda 5-2.
0: 5-2, gana México, claro. 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
0: 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Puedes cargar hasta 10 bolsas de mandado.
1: Y aquí anda una persona que es Castellani. Dice que no va a ganar México, pero está bien equivocado. Va a ganar México 5-2.
0: Eso es todo. Muy bien. Muchas gracias, mi gallo. Pues sigue llegando la raza, sigue llegando la gente. 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Nada de eso. ¿Cuánto gana México?
2: 2-0.
0: 2-0, muy bien. Regresamos. 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

regresamos. 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
1: 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Bonita tarde, hoy gana México, gracias. La mejor FM 100.1, aquí nomás. Gracias.
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3: Vamos a arrancar la primera semana del mes de julio y lo hacemos con toda la fuerza. Tenemos estrenos, hay música, hay celebraciones por el mundial y muchas cosas más. Y sí, es lo que hoy les pregunto, amigos. Y sí, prepárense porque este mes pinta para traernos un poco de todo. Yo soy Cintia Urías y esto es El Tope de la Cadena Internacional. La mejor, aquí nomás, arrancamos. ¿Les parece si arrancamos con este conteo? Y en la posición número 10, ¿quién creen que llega? Andamos ready, nada más y nada menos que con los poderosos Tucanes de Tijuana. Que sí, señores, tenemos que decirlo, andan más que ready, o sea, en español, más que listos para su gira por Europa, que arrancó precisamente ayer con un lleno total en Inglaterra y de ahí directo a Alemania, seguido de Países Bajos. El próximo 7 de julio se van para Francia y el 8 para Irlanda. El 10 de una vez, ahí cerquita por Londres, y el 11 en Madrid y 12 en Barcelona, en tierras españolas. Enhorabuena por mis Tucanes de Tijuana, que por cierto los vimos en redes sociales, a don Mario Quintero subiendo fotos, historias también desde los lugares más emblemáticos de aquellos Laredos. Y no Laredo, Texas, sino en Europa. Felicidades, Tucanes de Tijuana, puro tucanazo. Por eso nos vamos con esto que se llama Andamos Ready. En la posición número 10, los Tucanes de Tijuana, en el tope.
0: 10.

Después de escuchar a los tucanes, nos vamos al lugar número 9 del tope y tenemos a nuestro consentido. Sí, señores, lo tenemos que decir así con todas sus letras, al Javi, que no es por nada y no es por presumir ni nada, pero esta canción que les vamos a presentar a un poquito más de un mes lleva 1.2 millones de reproducciones en YouTube, así que bien por el Javi, que canción que saca la convierte en éxito. Es el Javi y se llama Dosis, lo más nuevo, aquí en el tope, en la posición número 9.

0: comunicación al centro del país, hacer comunicación con la cadena La Mejor a diferentes partes de la República Mexicana, porque señores, recuerden, tenemos presencia en todo México. Esto es Encadenados. Buenas tardes, colegas.
1: Hola, hola, colegas, ¿cómo están?
2: En el tope estamos encadenados.
3: Cristian Nodal calienta motores para su próxima etapa musical. Hola, yo soy Marisol Reyes, la sirenita de La Mejor 94.1, Puerto Escondido. Y les quiero contar que Cristian Nodal ya genera gran expectativa entre sus seguidores. El cantante ha comenzado a compartir pistas de lo que será su próxima etapa musical, adelantando que muy pronto podría presentar nuevas canciones. Mientras tanto, continúa consolidándose como uno de los artistas más importantes y escuchados de la música mexicana. Así que ya lo sabes, pendiente de más noticias. Yo soy Marisol Reyes, la sirenita de La Mejor 94.1, y te mando el abrazo enorme como la inmensidad del mar.
4: ¿Qué onda? Yo soy Lola Palomares, la plebe de La Mejor FM Puerto Vallarta, y déjenme platicarles que el Coyote y su bando Tierra Santa están de manteles largos. Después de casi 26 años, volvieron a conquistar el primer lugar del chart regional Mexican Airplay de Billboard con su tema Te Dije. El propio Coyote agradeció al público por hacer posible este logro y aseguró que seguirá trabajando para llevar más música al corazón de sus seguidores. Yo soy Nola Palomares, la plebe de La Mejor Puerto Vallarta, aquí nomás.
5: A fronteras con su nuevo álbum y su gira internacional. ¿Qué rollo, chamacos? Yo soy Estefanía Díaz, la plebita, desde La Mejor FM Tehuacán, y les traigo chismecito. Déjenme contarles que Karin León sigue demostrando que su música no tiene fronteras. El sonorense continúa cosechando éxitos con su más reciente álbum Muda, un material que ha sido muy bien recibido por el público y la crítica. Además, se prepara para llevar su música a nuevos países con una gira internacional que confirma el gran momento que vive en su carrera. Yo soy la plebita de La Mejor FM 100.7 para el tope de La Mejor. Aquí nomás.
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0: Muchísimas gracias, amigos de Plaza. Recuerden que La Mejor FM tiene presencia en todos los estados y en todas las ciudades. Vamos a aprovechar este momento para mandarles saludos a todos nuestros oyentes de la República. Abrazos especiales a todas las plazas de la cadena de música mexicana más importante de Latinoamérica. Y recuerden, siempre, en donde sea que escuche La Mejor, sigan votando por sus grupos y artistas favoritos. Así que con esto nos vamos a lo siguiente, que es la canción número 8.
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para Que Ya No Duela del grupo Duelo, que es una canción que cobra más fuerza, porque oigan, la noticia que nos conmovió, tengo que decirlo, a los seguidores, a los fans, pero también a nosotros, pues los amigos de Duelo. Hace unos días se confirmó que Oscar Iván Treviño y su esposa, mi tocaya Cintia Treviño, pues que ponen fin a su matrimonio después de casi 20 años. No lo podemos creer porque justo acababa de cumplir años, había fiesta, hubo jolgorio y de repente, ¡pum!, comunicado donde obviamente hacen equipo como familia, también en el ámbito profesional, y dicen que no pasa nada, que van a seguir siendo amigos como siempre, pero su relación se acabó. Así que esta canción, pues ahora sí duele, muchachos. Es el grupo Duelo en la posición número 8 con eso que se llama Para Que Ya No Duela. ¡Auch! A mí sí me dolió. Oigan, pues sí se me hizo nudito en la garganta, así como oyes la canción de Para Que Ya No Duela y ahora tiene sentido. Pero bueno, qué bonita está. Va en la posición número 8 y vámonos a la siguiente, que es la número 7. Seguimos avanzando en el tope. Y antes de descubrir la posición número 7, les quiero contar que Belinda fue una de las invitadas especiales en el Mundial, donde tuve el honor de entregar el premio al jugador más valioso del partido, que fue Julián Quiñones. ¿Se acuerdan? ¿Cómo no se van a acordar? La victoria de México sobre Ecuador nos volvió locos a todos. Las imágenes de este momento no tardaron en hacerse virales y todos los seguidores no dejaron de comentar su participación en la ceremonia, que qué bueno que fue, que qué guapa, que Julián Quiñones, pero sí, la esposa de Julián Quiñones estuvo ahí también, para que no anden diciendo y anden inventando cosas. Es momento de continuar con la posición precisamente número 7 con esta canción de Los Ángeles Azules, precisamente junto a Belinda, en esto que se llama Por Ella. 7.

0: después de escuchar a Los Ángeles Azules, échale WhatsApp a tu radio, al dispositivo, mira, donde sea que nos disfrutes. Juntos vamos a conocer lo nuevo de la semana en esto que está recién salido del horno y se llaman los modelos recientes del tope.
1: Si se trata de estrenos, somos los primeros. Esta semana en el tope llega un modelo reciente.
0: La magia de conectar, Eden Muñoz.

0: más adelante. El Tope.
1: Ándale pues, son lo nuevo, nuevo y seguramente será de lo más exitoso y escuchado aquí a través de la Mejor FM. Vámonos ahora a hacer una pausa, no se muevan, estamos a punto de conocer los primeros 5 lugares del conteo de más relevancia e importancia de la música mexicana. Por supuesto, el Tope, aquí en la Mejor.
0: No te vayas, estamos a punto de conocer a los que están en la cima.

¿Sabías o no lo sabías? 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
1: 2:31, 31 grados centígrados.
0: Ya regresamos con conducido por Cintia Urías desde
2: Celaya, Guanajuato.
3: Torreón, Coahuila, Poza Rica, Veracruz,
4: Ensenada,
3: Torreón,
4: Hermosillo,
5: Veracruz,
3: San José, Costa Rica,
0: Manzanillo,
6: Tuxtepec, Oaxaca,
4: Cuernavaca,
2: Mexicali,
7: Acámbaro, Guanajuato,
4: Colima,
0: San Luis Potosí,
3: Tampico, Huajuapan de León, Oaxaca,
4: Nogales, San Luis de La Paz, Guanajuato,
6: Acapulco,
4: Puerto Escondido, Oaxaca,
6: Mérida,
3: Ixtapas y Guatanejo,
4: Tehuacán, Puebla.
8: Qué bueno que continúan con nosotros. Aquí estamos en el conteo más importante de la música mexicana, El Tope. Te recuerdo, soy Cintia Urías y estás escuchando La Mejor. Si te perdiste alguno de los lugares y dices, oye, mi Cin, recuérdame cómo quedó, tranquilo, aquí tenemos el recuento.
0: Yes.
8: Andamos ready, Los Tucanes de Tijuana.
0: 9.
8: Dosis, El Javi.
0: 8.
8: Para que ya no duela, Grupo Duelo.
0: 7.
8: La Cama de Piedra, El Recodo.
0: 6.
8: Por ella, Los Ángeles Azules y Belinda.
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8: Bueno, ya cantamos, ya bailamos, ya recordamos un poco de todo aquí precisamente en El Tope de La Mejor. Vámonos a continuar con estos numeritos y es el número 5 que llega en El Tope con la arrolladora Banda de Limón y esto que se llama Si las miradas mataran. Oigan, que sin duda vuelven a demostrar que la música no tiene fronteras. En esta ocasión sorprenden con una colaboración junto a Natiuska. Este es el tema de Ni Siquiera Somos Amigos, una canción que fusiona el poder de la banda, pues digamos que con un estilo totalmente alternativo y una carga emocional que ya está dando de qué hablar. Además, la arrolladora continúa con esta exitosa gira 2026 y se prepara para grandes presentaciones en ciudades tan importantes como Guadalajara y la Arena Ciudad de México. Vámonos con la arrolladora y esto se llama Si las miradas mataran. Posición número 5.

0: avanzando y cada vez más cerca de los peldaños más codiciados de este conteo. Llegamos al número 4 y aquí llega Grupo Firme. ¿Saben qué me gusta de Grupo Firme? Que rompe esquemas y que no le importa y que no se siente y dice, no, nos va a superar la inteligencia artificial, para nada. Hace poco escucharon una canción que hicieron con inteligencia artificial y les gustó tanto que dijeron, ¿y si la grabamos? ¿Y si la cantamos? Y así fue como lo hicieron y sin duda alguna transforman la industria musical y siguen marcando tendencia. Vámonos a la posición número 4 del tope con esto que se llama Cabrón y Medio con Grupo Firme.
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0: Así es, después de escuchar a los dos de Tamaulipas, seguimos recorriendo las canciones que marcan el paso de la música mexicana. Oigan, pero sí tengo que decirles, los dos de Tamaulipas me mandaron una bolsita bien bonita, con un su bebidita, con todo muy bonito. Así que gracias, muchachos, qué bonito, porque nosotros seguimos cantando sus canciones, como precisamente la de Ayúdame. Vámonos a continuación a descubrir quién se lleva los dos primeros lugares. No le cambies, esto se pone cada vez mejor en La Mejor.
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0: Ya estamos de regreso, familia de La Mejor. Continuamos con el conteo del tope. Y antes de descubrir la posición número 2, les quiero contar algo. Resulta que Jorge Medina y Josie Cuen siguen haciendo historia en esta gira de juntos. Y después de que agotaron localidades en los recintos más importantes de nuestro país, sí, señores, este dueto ya tiene confirmadas múltiples fechas en el Auditorio Nacional durante todo el mes de septiembre, consolidando uno de los espectáculos más exitosos del año en la música. ¿Y saben qué? Se veía como algo lejano. No, para septiembre, señores, ya estamos en

posición número uno en la cima hasta arriba. Ya conocemos las 9 canciones que dominaron esta semana, pero solo una logró mantenerse en la cima. ¿Y qué creen? Bueno, antes de revelarla, les quiero contar que quien ocupa este lugar es Lenin Ramírez y continúa viviendo uno de los mejores momentos de su carrera con este tema de Todo lo fue. Fíjense, ya alcanzó el primer lugar del chart regional Mexican Airplay de Billboard y además ya suma más de 3 semanas consecutivas en la cima del tope, demostrando que, claro está, sigue siendo la canción favorita, cantable, pisteable y dedicable de todo el público. Por eso, y por tercera semana consecutiva, la posición número uno del tope es para Lenin Ramírez y Todo lo fue.

felicidades, Lenin, el rey de la semana. Gracias por acompañarnos en una edición más del Tope en la posición número uno. Y así llegamos al final de este recorrido por lo más fuerte del regional mexicano. Gracias de verdad por acompañarnos en una emisión más del Tope.

0: abrazo, que tengas un excelente fin de semana y nos escuchamos hasta la próxima. En la producción, arrancando julio, Charlie Olmedo y el Chencho. En la producción general, el jefazo, Andrés Salazar, el topo. La locutora, pues yo, Cintia Urías. Sígueme en redes sociales, me cuentas como @CintiaUrías. Nos escuchamos el próximo fin de semana. Volveremos con lo mejor de tus artistas favoritos, con las 10 canciones más solicitadas de la música mexicana y también la información más relevante que la acompaña. Esto es El Tope, de la mejor en cadena. Hasta pronto.
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1: Las 3 en punto, las 3, 31 grados centígrados.

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En la mejor FM. 3, 36, 31 grados centígrados.

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1: Las 4 en punto. Las 4, 31 grados centígrados.

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21: 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En la Mejor FM. 436, 31 grados centígrados.

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En la mejor FM. 456. 31 grados centígrados.

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